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la familia ochentera entera, hablando de música retro. Hola, ¿cómo estás? Te saluda AJ Alba desde Canal 8090 Retro Hits para darte la bienvenida a otro super show, otro super episodio de esta semana. El All School Hit Mix, el retro show, el mejor viaje ecléctico, divertido, fantástico, la música retro que nunca pasa de moda. Hoy estamos celebrando los noventas bailables llenos de energía. Para traernos un poco de sol donde esté nublado y traernos, por supuesto, energía donde necesitemos. Tengo un playlist super, super cool con temas, todos ellos de bandas, grupos, intérpretes icónicos noventeros, incluyendo Information Society, U2, Funk Factory, London Beat, Soul to Soul, Janet Jackson, Captain Hollywood Project, Snap, The Real McCoy, entre otros. También tenemos hoy día como estreno en los segmentos Future Nostalgia lo más reciente de uno de los íconos de la música bailable de los noventas, Hathaway, quien tiene un tema súper súper pegajoso especialmente para el verano. Comenzamos de una vez con un tema noventero, 97, de la voz de Will Smith, de su álbum latino Big Willie Style, Getting Jiggy With It, que mucho disfrutamos, bailamos. Y una vez seguimos con un ícono de música también noventera, que ha tenido muchos éxitos bailables, pero que ya en los 90 también estuvo experimentando, haciendo mezclas. Me refiero al icónico George Michael con el mega mix Killer Papa Was Rolling Stone. Soy AJ Alba, por ahí vienen Patriot Boys, Everything But The Girl, Ellis DJ, y como escuchas, una super mezcla para darle volumen y celebrar lo más de la música noventera por el All School Hit Mix, el Retro Show.

Alfarich Entero Ventera, hola, ¿cómo estás? El All School Mix, otro show, hoy día celebrando los noventas. Comenzamos fuertes de una vez con George Michael 93. Y nos íbamos al 90, 13 años pasado, con The Special Boys, de su álbum Behavior, el icónico So Hard, posición número 2 en el Single Charts, posición número 17 en el encontró la música bailable de Billboard, posición número 2 en España, posición número 1 en Portugal, Noruega, Nueva Zelanda, Países Bajos. Porque estamos celebrando los 90s con música super super cool. Y cuando te acuerdas, tal vez en los tiempos de universidad, en los tiempos tal vez de secundaria, de ese corte que recuerdas en las estaciones de radio o que estabas bailando, ¿cuál era ese tema? Esperamos tocarlo hoy día y también le podemos complacer, por supuesto. Una vez saludando a los oyentes, escuchan hoy día las diferentes geografías, los diferentes estados en la República Mexicana, las diferentes provincias en Argentina, las diferentes regiones en Chile. Seguimos de una vez con un tema identificado por la revista Billboard entre los icónicos de los noventas. Un tema que fue lanzado como realmente como un instrumental hasta que luego se le pusieron voces en el año 2000. Un icónico que es un álbum que solamente nos trajo éxitos bailables y una sola producción musical. Me refiero a holandeses, el proyecto musical Alice DJ con Better Off Alone. Por ahí viene música de The KLF, Taylor Den, Two Brothers in the Fourth Floor y muchos más hoy día celebrando los noventas por el All School Hit Mix, el Retro Show.

All the School Hit Mix, el Retro Show, su AJ Alba. Una vez calentando la pista con éxitos icónicos, Alice DJ, Better Off Alone. Who Needs Guitars Like That, un álbum icónico de música bailable noventera, seguidos por un éxito durmiente que despertó después de un super mega mix del productor musical Todd Terry, Missing Everything But The Girl del 94, posición número 2 en el UK Singles Chart, posición número 1 en el US 100 Billboard Dance Chart, también un tema que fue lanzado en versión original muy pero muy diferente pero que conocemos. Esta versión super super cool. Y desde Inglaterra nos íbamos a Alemania con The Fun Factory, los que nos trajeron aquella canción I Wanna Be With You en versión reggae europeo. Por eso es Little Dance con Close To You, Back To The Factory 94. Soy AJ Alba, contigo saludando hoy día los 90s bailables llenos de energía. Saludos muy especiales a los que escuchan las diferentes geografías, especialmente a Mayrol y Simón, que nos escuchan a través de FM 97 desde Chile. También a nuestro amigo Gustavo, que nos escucha desde Retro Hits, Radio Hits 80 y 90 desde Costa Rica. Gustavo, ¿cómo está, Mae? A nuestros amigos que también nos escuchan hoy día desde las estaciones. Dios mío, ¿cuántas estaciones estamos conectados hoy día? Nova Hits Radio también desde Costa Rica. También tenemos a Radiola desde Ciudad de México, escuchando hoy día igualmente. Kings Radio FM desde Veracruz, México. Y seguimos con más música y seguimos el visitario alemán. Pero antes, nos vamos a Inglaterra con The KLF, 3M Eternal, seguidos por Information Society. Ahora viene música para los rockeros de U2 y también de EMF. Soy AJ Alba y disfrutas del Old School Hit Mix. El Retro Show, con la mejor música noventera, hoy día celebrando la mejor música que nunca pasa de moda.

All School Hit Mix, el otro show. Yo bailé en los noventas. ¿Vos bailaste en los noventas? Yo espero que sí, porque estamos teniendo hoy día un super playlist para recordar esos tiempos de universidad, tiempos tal vez en la secundaria, tiempos en los boliches, en los antros, posiblemente darle volumen, ¿verdad? Porque los días nublados hay que traer la luz de la energía positiva, la energía noventera. Hoy día estamos por el All School Hit Mix, celebrando los éxitos bailables de los noventas. Hay un montón de ellos. Este es un puñado exclusivo que tenemos para ti. Y por supuesto, tenemos otras ediciones celebrando también los noventas. Saludos muy especiales. Te lo escuchas hoy día de diferentes ciudades, diferentes provincias en Colombia. Los amigos escuchan directamente hoy a través de Generación Radio. Los amigos escuchan hoy día desde Argentina con Radio Curuzo. Igualmente, muchas gracias. Te lo escuchas hoy día desde Bahía Blanca a través del Espejo iRadio. Soy EJ Alvi, escuchamos tres temas súper, súper candentes que no requieren introducción porque son súper conocidos. The KLF del 91, 3M Eternal. Information Society, un año anterior, en el 90, de su álbum Hack, el corte Think. Muchas computadoras, ¿verdad? Que sonaron ahí. Y un súper favorito que nunca pasa de moda. Taylor Dane en la versión 2023, lanzada por los productores Cash Cash, de Tele to My Heart. Está super cool, ¿verdad? Y esa voz de Taylor Dane fue la versión, la voz actual de ella. Eso no fue un sampling, eso fue una colaboración. Super, super cool, ¿verdad? Y nos remontamos del 2023 al año 2000. 20 años en el 23 años en el pasado, con una banda icónica que no creó producción, que tuvo su residencia en Las Vegas y nos trajo un super álbum en el 2000, que los pudo lanzar al estrellado nuevamente. Me refiero a U2, con un super corte Beautiful Day, seguidos por The EMF, un one hit wonder británico de los 90s, con Unbelievable. Soy EJ Alba y escuchas el All School Hit Mix, el Retro Show.

EMF, directamente desde Inglaterra, posición número uno en Billboard, también en Inglaterra, también en Irlanda. One Hit Wonders noventeros, que nos trajeron varios éxitos, por este fue el que quedó en la mujer mucho de nosotros. Y seguimos en Inglaterra con Sonic y Feel So Good. Soy AJ Alba, disfrutas All School Hit Mix, hoy día bailando los noventas.

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temas icónicos, temas que tú lo bailaste en los 90s, hoy día celebrando por el Old School Hit Mix, el Retro Show. Bailé en los 90s. Escuchamos los grupos que trajeron mucha música bailable noventera directamente desde Países Bajos, Two Brothers on the Fourth Floor, con el corte favorito mucho de nosotros, Let Me Be Free, el cual estuvo también en la séptima prioridad en países como Noruega, Finlandia, Argentina, Sudáfrica, Israel, Canadá y también Estados Unidos. Soy AJ Alba, gracias por estar con nosotros cada semana disfrutando el mejor viaje ochentero, noventero. Esta semana estamos celebrando los noventas. Esto lo mueve a pensar que escuchas hoy día en la geografía norteamericana, muy específicamente en Estados Unidos. Lo que nos escuchas hoy día desde New York, desde Miami, desde Phoenix, Arizona, desde Washington, D.C., desde Denver, Colorado. También nos escuchas hoy día desde Miami, Florida. Y muchas gracias también a nuestra puta audiencia hoy día desde L.A., Los Ángeles. Seguimos disfrutando de más música noventera y en esta ocasión nos vamos con un cuarteto que formó parte del soundtrack de nuestra vida de los noventas. Me refiero al grupo sueco 18s, que nos trajeron un álbum favorito con un homenaje a ABBA, de ABBA Generation, y el corte prácticamente uno de mis favoritos, One of Us. Soy AJ Alba, disfrutas del All School Hit Mix, el Retro Show, celebrando sobrecarga masiva hoy día de éxitos noventeros, para disfrutarlo y darle volumen.

All the School Hit Mix, el otro show. AJ Alba contigo este fin de semana. Disfrutar los mejores éxitos noventeros de corte bailable. Estamos viajando por las geografías mundial, prácticamente. Estamos salvando música de toda parte del mundo que formó parte de ese soundtrack de nuestras vidas de los noventas. Hemos estado por Estados Unidos, hemos estado por Irlanda, Países Bajos. Escuchamos precisamente tres temas que provienen de países súper, súper atraídos con la música Eurodance, comenzando con A-Teens de ABBA Generation, yéndonos a Países Bajos o Holanda. Holanda. Con Venga Boys, we are going to Ibiza. Para finalizar, yéndonos a Suiza con el favorito de nosotros, DJ Bobo, considerado el artista de más ventas históricas en ese país. Y seguimos en el vecindario de la música super, super cool. En este caso, nos vamos a Suecia. Y en el caso, en lugar de seguir con más rock, por ahí viene también música británica con London Beat, Simply Red. Pero antes, unos que nos puedan faltar hoy día, que se les son bienvenidos. Ace of Base del 98, Life is a Flower. Soy AJ Alba, disfrutas de los temas bailables noventeros que recordamos y celebramos un buen día por el All School Hit Mix, el Retro Show.

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London Beat, reconocidos en los 90s con una banda que nos dio bastante éxitos bailables, con su famoso I've Been Thinking About You. Lo escuchamos este momento de su álbum In The Blood del 90, el corte A Better Love.

voz icónica de Mick Hucknall, vocalista principal de Simply Red, con el tema que es denominado el único número uno, señores, de esta banda en Inglaterra, en UK Singles Charts. Un tema con una influencia fantástica de la música brasileira para el carnaval que está, por supuesto, en esta época a puro poder. Fairground, 1995, un tema de posición número uno, y que un tema que casi no se escribió porque no le parecía tal vez muy a nivel mundial, pero sin embargo, aunque no fue movido en Estados Unidos, sí tuvo un arrastre grandísimo en todo lo que fue Europa. Y los temas icónicos de esta banda que está en posición número uno, como decía, en Inglaterra, su único número uno. Y nos quedamos en el vecindario británico. Yo tengo una canción de esas que llamamos caletas. Canciones que están al fondo del baúl del recuerdo de una banda, también británica, que nos trajo en el 92 la versión de Baker Street. Por supuesto, de acuerdo a aquella canción, ¿verdad? Bailada en 92, de la banda Undercover. Ellos no desaparecieron, ellos lanzaron otro sencillo que también estuvo en el top 4 de la música británica. A ver si te acuerdas de él. Se llama Never Let Her Slip Away, de la banda Undercover.

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Old School Remix, Retro Show, AJ Alba contigo. Si no has estado bailando, al menos deseo que hayas estado recibiendo las mejores vibras ochenteras y noventeras, porque hemos estado con una sobrecarga de temas energéticos hoy día, de contenido, letras súper limpias, señores. Por aquí no hay letras ocultas, letras para celebrarlas, bailarlas, recordarnos tal vez los mejores tiempos en la discoteca, los antros, los boliches, en la universidad, la secundaria. Temas que están como parte del soundtrack de nuestras vidas. Escuchamos dos himnos musicales prácticamente de los noventas, que yo recuerdo cuando salieron, fue a darle volumen sin parar. Comenzando, el proyecto alemán, Eurodance, Snap. Ya regresando después de un éxito súper, súper masivo con The Power a nivel mundial, otro éxito que se convirtió en la posición número 2 en la canción más vendida en Inglaterra en el 92. Me refiero a Rhythm is a Dancer, de su álbum The Madman's Return. Y también que también es su posición número 5, encontró la música de Billboard en ese año. Posición número 1 también el Billboard Dance Hop Clubs. Igualmente, posición número 1 en un montón de países. Y seguimos el vecindario alemán con Captain Hollywood Project. También otro proyecto que nos trajo varios éxitos bailables. Only With You, Flying High. Y este el más conocido, More and More. Posición también número 1 en Europa, en diferentes rankings europeos, incluyendo Suiza, Alemania, Finlandia y Países Bajos. Y estos dos proyectos euroalemán nos permiten darle bienvenida a uno de los artistas más reconocidos de los 90s, que tiene un tema súper candente, nuevecito. Me refiero a Néstor Alexander Hathaway, que no requiere introducción. Una voz icónica noventera que nos trajo un éxito que todavía es a tiempo, atemporal. What is Love, que se convirtió en un himno musical vendiendo más de 1 millón de copias en todo lo que fueron copias físicas, pero también posición número 1 en Alemania, Estados Unidos también, y lanzado también alcanzando el récord platino. Su segundo éxito, Life, igualmente posición número 1 en Alemania, número 6 en el Reino Unido, con temas como I Miss You, Rock My Heart, Catch a Fire. ¿Qué podemos decir sobre Hathaway, que sigue todavía produciendo música y viene con un tema candente para el verano? Se llama La Playa, The Beach, que está súper, súper cool. Te lo dejo hoy día en estreno por el Old School Hit Mix, el Retro Show. A ver qué te parece. Por ahí viene música cerrando hoy día con Bono de Red Velvet, Jenny B, la voz de Corona, y también 24/7, hoy día por el Old School Hit Mix, el Retro Show. Hathaway con The Sun, comenzando de una vez por el Old School Hit Mix, el Retro Show.

Hathaway, The Sun, el más reciente es de artista multifacético trinitario alemán que no se queda atrás con una versión super super tropical house 2026 que tiene más de ya 1 millón de visualizaciones por YouTube. Así concluimos hoy día nuestro show. No dejes de invitarte a que estemos la semana que viene por otra edición del All School Mix, el Retro Show. Gracias a la super red de estaciones que nos escuchas hoy día por toda América Latina, el Caribe, Centroamérica, Canadá, Estados Unidos y España. Y cerramos con una voz también reconocida de los 90s, icónica, aquella voz que trajo el ritmo de la noche de la banda Corona, pero me refiero a Jenny B, ya en otro proyecto musical llamado Red Velvet, con Lady Don't Cry. Si lo habías escuchado, lo escuchas por All School Hit Mix, y si es tu favorito, disfrútalo. La semana que viene nos vemos. Felicidades, bendiciones y muchos besitos. Gracias por estar conmigo cada semana por el All School Hit Mix, el Retro Show. Hasta luego. Bye bye.

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1: Hay sonidos que definen una época. Hay otros que anuncian lo que viene. Bienvenidos a Más Music Podcast. Soy Daniel Alvarado desde Legacy Dance y esta hora conecta el ADN electrónico de Europa, Latinoamérica y la nueva cultura global del club.
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1: Damos inicio con una conexión entre generaciones. Benny Benassi, uno de los nombres que ayudaron a transformar el Electro House en un fenómeno global, se encuentra hoy con Hypation y la voz de Sandy Chambers. Un sonido moderno, pero con esa electricidad que siempre ha acompañado al universo Benny Benassi. Esto es Illusion.

Desde Italia viajamos directamente a los Países Bajos y al Reino Unido. Oliver Holdens and Will Clark combinan dos aproximaciones distintas al house para crear una producción profundamente orientada al club. Y cuando la música empieza a tomar control, quizás perderse no sea tan mala idea. Esto es Lost in Music.

El episodio se vuelve más sofisticado. DJ Dennis, fundador de Life and Death, ha construido una identidad alrededor de la electrónica emocional y experimental. Junto a M. High, Coldham nos lleva hacia un territorio donde el electro house y sonidos underground comienzan a mezclarse.

Y ahora, Tomorrowland Music entra en la conversación. Rivo, uno de los nombres que más atención ha recibido dentro de la nueva generación de productores europeos, se une a Dorian para una producción con identidad global y una fuerte conexión con la pista. Esto es

episodio vuelve a acelerarse en este momento. Desde los Estados Unidos de Norteamérica, Max Tyler continúa demostrando por qué se ha convertido en uno de los nombres más interesantes de la nueva generación del house y el bass music. Con Benny Ola, Uha tiene exactamente la actitud que necesitamos en este punto de la sesión. Y sí, Uha, en Max Music Podcast.

Funcionan perfectamente juntos. Medusa, referente del house italiano contemporáneo, y Kevin DeVries, una de las figuras más importantes del melodic techno actual, con Seven Days, construyendo tensión, atmósfera y energía progresiva. Este es el momento en el que el club empieza a sentirse gigante.

Y regresamos al protagonista de este episodio. Benny Benassi se encuentra con Mazzasari, mientras la voz de Danny añade una conexión directa con la historia del dance italiano, un puente entre pasado y el presente. Les presento Every Single Day.

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Y ahora necesitamos presión. Omnum sabe perfectamente cómo construirla. El productor estadounidense combina su característico sonido house con la personalidad vocal de Tommy Hennessy.

mantenerse relevante mientras evoluciona constantemente entre house, progressive y sonidos melódicos. Wicked Weekend nos devuelve ese equilibrio entre sofisticación y pista de baile.

En ese momento ponemos a Latinoamérica en primer plano. Vintage Culture, uno de los artistas brasileños que llevó el sonido de su país a los escenarios más importantes del planeta, continúa expandiendo su universo junto a Kevin Brower and Tug of War. Selecta, con ese ADN global que hoy define el house latinoamericano.

Seguimos con esa conexión brasileña. Yoga mantiene el groove, pero cambia ligeramente la perspectiva. Menos explosión, aunque más control. Ese tipo de producción que funciona especialmente bien cuando el DJ deja respirar la pista y permite que el ritmo haga el control.

Luis Ramos. Este episodio de Más Music Podcast que llega a ti gracias a tu radioestación favorita desde Legacy Dance en Colombia con Benny Benassi, que aparece esta vez junto a Dua Light para reinterpretar California Dreaming desde una perspectiva electrónica contemporánea. Un último viaje, una última melodía y una última oportunidad para dejar que el beat nos lleve de la mano.

0: Esto fue Más Music Podcast, una sesión donde el Electro House, el Tech House, el Melodic House, el Techno, el Progressive y la cultura club contemporánea se encontraron en una misma frecuencia. De Benny Benassi a Vintage Culture, de AIM a Camel Fat, de Medusa a Kevin Bryce, diferentes escenas, diferentes generaciones, un mismo lenguaje, el Dance Music. Soy Daniel Alvarado desde Legacy Dance en Colombia. Gracias por compartir esta hora conmigo. Hasta la próxima semana. Chao.
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0: Estas son las efemérides del día.
1: 16 de septiembre.
2: 16 de septiembre.
3: 1908.
4: En Estados Unidos, Billy Durant funda la empresa de automóviles General Motors.
3: 1959.
4: Nace el ilusionista estadounidense David Copperfield.
3: 1969.
4: Nace el cantante estadounidense Marc Anthony.
3: 1973.
4: Muere asesinado por la dictadura de Augusto Pinochet el músico Víctor Jara.
3: 1987.
4: Se firma el Protocolo de Montreal, relativo a las sustancias que agotan la capa de ozono. Se celebra el Día Internacional de la Preservación de la Capa de Ozono. Ellos son la banda estadounidense de hard rock Guns N' Roses, presentando Sweet Child Mine, incluido en su primer álbum Appetite for Destruction, número 1 del 16 de septiembre de 1988.

Te damos la bienvenida a Esta Semana, los acontecimientos más importantes en el mundo de la música, 15 de septiembre. Esta semana, 15 de septiembre del 2004, muere Johnny Ramone, cofundador y único guitarrista de la banda de punk rock Ramones, desde su formación en 1974 hasta su concierto final en 1996. Johnny Ramone fue considerado en el puesto número 16 en la lista de los 100 guitarristas más grandes de todos los tiempos. Una gran figura del punk rock junto con sus compañeros de Ramones. Johnny fue delincuente en su adolescencia y admirador del rock de los años 50. Esta semana, 15 de septiembre del año 1976, nace Paul Thompson en Glasgow, Escocia. Baterista de la banda escocesa de rock Franz Ferdinand. En Ciudad Radio 95.1 escuchemos a Franz Ferdinand con Take Me Out.

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1: 15 de septiembre de 1966. Llega el número uno en el Reino Unido, el single All or Nothing de Small.

0: 21 de septiembre, 1980, Bob Marley cae exhausto mientras hacía deporte en el Central Park. Poco después, se le detectaba cáncer y terminaría falleciendo a los pocos meses. 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Wilter Arpasi se despide por el momento con el disco Flashback de estos días.
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0: frases célebres.
1: En la pelea se conoce al soldado, solo en la victoria se conoce al caballero. Jacinto Benavente.

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Llega la música de Javiera Mena. Esto es Otra Era. 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

0: Estas son las efemérides del día.
1: 16 de septiembre.
2: 1908.
3: En Estados Unidos, Billy Durham funda la empresa de automóviles General Motors.
2: 1959.
3: Nace el ilusionista estadounidense David Copperfield.
2: 1969.
3: Nace el cantante estadounidense Marc Anthony.
2: 1973.
3: Muere asesinado por la dictadura de Augusto Pinochet el músico Víctor Jara.
2: 1987.
3: Se firma el Protocolo de Montreal, relativo a las sustancias que agotan la capa de ozono. Se celebra el Día Internacional de la Preservación de la Capa de Ozono. Ellos son la banda estadounidense de hard rock Guns N' Roses, presentando Sweet Child O' Mine, incluido en su primer álbum Appetite for Destruction, número 1 del 16 de septiembre de 1988.

0: Estas son las efemérides del día.
1: 17 de septiembre.
2: 17 de septiembre.
3: 1787.
4: Se firma la Constitución de los Estados Unidos de América.
3: 1809.
4: La Guerra de Finlandia termina oficialmente.
3: 1939.
4: Los soviéticos invaden Polonia Oriental.
3: 1946.
4: Estalla la Guerra Civil en Grecia.
3: 1978.
4: Se firman los acuerdos de Camp David entre Egipto e Israel.
3: 2009.
4: El expresidente Barack Obama suspende la construcción de un escudo antimisiles en Europa. Ese mismo año, la cantante inglesa Pixie Love lanzaría su álbum debut Turn It Up, del cual Boys and Girls se anotaría número 1 el 17 de septiembre del 2009.

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1: 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Bienvenidos una vez más a Flashback, un repaso veloz por la historia de la música. Soy Wilter Arpasi desde la CRWH, cadena radial de habla hispana. 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
1: Ocurría estos días. Let's do it. 15 de septiembre de 1966. Llega el número uno en el Reino Unido, el single All or Nothing de Small.

18 de septiembre 1970 sale el segundo disco de Black Sabbath, Paranoid. Sería uno de los discos fundamentales en el nacimiento

0: de septiembre, 1980. Bob Marley cae exhausto mientras hacía deporte en el Central Park. Poco después, se le detectaba cáncer y terminaría falleciendo a los pocos meses. 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Wilter Arpasi se despide por el momento con el disco Flashback de estos días.
1: 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Bob Marley.

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2: Fine Young Cannibals. Esta es una banda británica de pop rock formada en Birmingham, Inglaterra, en 1984. Fue fundada por el bajista Dave Steele, el guitarrista Andy Cox, ambos ex integrantes de David, además del cantante Roland Gift. Su álbum de 1989, The Raw y The Cool Kids, encabezó las listas de álbumes del Reino Unido, Estados Unidos, Australia y Canadá, y contenía sus dos número uno en Billboard Hot 100, Good Time y She Drives My Crazy. En 1990, la banda ganó dos Brit Awards, Mejor Grupo Británico y Mejor Álbum Británico por The Raw and The Cool Kids. El nombre de la banda proviene de la película de 1960, All the Fine Young Cannibals, Todos los Jóvenes Finos Caníbales, protagonizada por Robert Wagner y Natalie Wood. Esto es She Drives Me Crazy.
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0: Habíamos iniciado esta entrega de Voz en Órbita primero con Falco, luego Find Your Carnival y finalmente lo haremos con Foreigner.
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0: Foreigner es una banda británico-estadounidense de rock formada en la ciudad de Nueva York en 1976 por los veteranos músicos Mick Jones y el ex miembro de King's Crimson, Ian McDonald, junto al entonces desconocido cantante Lou Gramm. El grupo ha vendido más de 80 millones de discos en todo el mundo, incluyendo 37,5 millones en Estados Unidos.
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0: Algunos de sus temas más conocidos son Waiting for a Girl Like You, Cold as Ice, Argent o la balada I Want to Know What Love Is, entre otros. Pero por esta ocasión despedimos la emisión con otro de sus grandes clásicos, Say You Will. Di que lo harás. Soy Wilter Arpasi desde la CRWH, cadena radial de habla hispana. Hasta un nuevo viaje por la buena música. Nos escuchamos.

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1: Es la hora de tomarte la tarde libre. Son las 3 y 5 minutos.
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radial de habla hispana. Los saluda Wilter Arfasi. Esto es 80-90s. Hoy, como siempre y es habitual, estaremos con lo mejor de los años 80 y lo mejor de los años 90. Puedes llamarnos al 967-860-850. Te lo repito, 967-860-850. Bienvenidos a una nueva emisión de Lo Mejor de Dos Décadas. Vamos ahora a retroceder de los 90 a los mediados de los años 80. Principios, para ser exactos, con el rey del pop, Michael Jackson. Wanna Be Starting Sometime. SRWH, cadena radial de habla hispana, llegando a toda Latinoamérica.

El señor Michael Jackson, wannabe star in Sometime, que pudo haber llegado a nuestro país allá por los años, en los años 90, se anunciaba la llegada de Michael Jackson, pero no fue posible porque aquellos años todavía habían algunos estragos del terrorismo que todavía no dejaba en paz a todo el país. Mientras, vamos a evocar otro superclásico ochentero junto al genio Phil Collins. Esto es Susudio.

en la super tarde de CRWH 80-90. Phil David, Charles Collins, nacido en 1951, simplemente Phil Collins, hoy nos acompañaba con su buena música y toda su creatividad, todo el talento humano de un gran genio de la música como es conocido Phil Collins.

haciendo un recuento, un repaso de lo que fue su exitoso pasado. El año 1984 y el 89, Phil Collins lideró la lista de los éxitos de los Estados Unidos, Billboard Hot 100. Fue un cantante que en 8 ocasiones, de los cuales 7 como solista y una con Genesis, integraba la banda con mucho éxito desde el 70 al 96. Como es conocido, tras la salida de Peter Gabriel allá por 1975, se convirtió en el cantante solista de la banda, con el que ha tenido alguna colaboración esporádica desde el año 2007. Es 80-90, es un disco mejor que el otro. Vamos ahora a subir de los 80 a los 90, 1997. Con la reina Shania Twain. Eso no me impresiona mucho.

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4: Antes en la radio. Glass Tiger, clásico ochentero aquí en los clásicos escogidos por este humilde DJ. Vamos a 1993, esta canción estaba de moda ya en los 90. Con el grupo, este es un grupo sueco si mal no recuerdo. Ace of Base, The Sign. La rompió, ¿ah? La señal, aquí en 80 90 y por la CRWH, cadena radial de habla hispana.

1993 para Ace of Base, tremendo grupo sueco como lo habíamos anunciado. El grupo se formó en 1990 por los hermanos Jonas, Jenny y Lynn Trigreen, junto a Alf Egbert, quienes integran la formación más exitosa de la banda. Luego se retiró del grupo Lynn, y el retiro de Jenny, quien iniciaría su carrera solista, ingresaron

sus pegadizas letras lograron llegar al número uno en todo el mundo, convirtiéndose en uno de los grupos clave de la música dance de los años 90 y uno de los grupos más populares de la década

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0: Lo mejor de los 80 y lo mejor de los 90. Dos super décadas. Quizás las mejores, ¿eh?, que ha experimentado la raza humana. Llega otro clásico junto a Culture Club. ¿Se acuerdan de Boy George? Aquí está con la banda completa.

0: Vamos a internar cada disco en la parte que le corresponde. Una de 80s y una de los 90. Voy a hacer memoria esta canción. Bueno, la escuchábamos a cada rato en todas las radios. Exactamente 1994 sonaba mucho la canción de Shimo Bio. Y cómo la cantaban en la discoteca, en la casa también, en la universidad, en el instituto, en el cole. La canción de la tía Enriqueta en 80, 90.
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la historia súper divertida de la tía Enriqueta 1994 con Shimo Bayo. El señor Joaquín Isidoro Bayo Gómez, conocido simplemente como Shimo Bayo, nacido en Valencia 1961, DJ, músico, productor y showman español. Y el turno ahora es para los fantásticos años 80. Una agrupación que hizo muy bien las cosas con la magia del sintetizador, un ritmo espectacular. Son los Information Society. What's on your mind? Pure Energy. Conocida como Pure Energy. Es música de otro planeta. En toda Latinoamérica, América del Norte, Central, Sur, Europa y el resto del globo terráqueo. 80, 90.

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En Argentina, en Bolivia, Venezuela, en Ecuador, Perú, Washington DC, Denver, Colorado, está la señal de CRWH, cadena radial de habla hispana. Saludos, mundo entero. Qué tarde, qué noche, qué día, Qué madrugada, turno ahora para subir a la cumbre del Techno Dance con Master Boy.

super ícono de los años 90, Master Boy. Algo de Dance Alemán. Esta banda que surgió a raíz del DJ Toby Fresh y el productor musical llamado Enrico Sebler. Ellos te cuento que se conocieron en un club nocturno bailando en Londres. Tragos van, tragos vienen, las ideas no se detienen. Esto es 80-90, es un disco mejor que el otro con Wilter Arpazi por la CRWH. Cadena Radial de Habla Hispana, turno para 80s.

0: 1991 sonaba mucho la canción de los London Beat, You Brown the Sun, Tú Traes el Sol. Eran dos, I've Been Thinking About You y esta canción que también tuvo lo suyo.
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0: Esto es lo mejor de 80-90, es un disco mejor que el otro donde viajamos fugazmente durante dos horas por la década 80s y la década 90s. Ambas décadas con características muy peculiares, cada uno con lo suyo, cada uno con su momento de gloria. Y ahora, para los que muchos fue lo mejor de nuestras vidas, llega la banda de Mike and the Mechanics, All I Need is a Miracle. Todo lo que necesito es un milagro. Es Cadena Radial de Habla Hispana.

es un duplex de lo mejor de los 80 y 90. Antes, Ora y Lynn, It's a Miracle. Turno ahora para nuestro idioma. Llega desde España, Nacha Pop, esto es Vístete. Lo mejor de los 80.

mejor del rock en español, Nacha Pop, que publicó su disco, su primer disco llamado como ellos también, Nacha Pop, producido por Teddy Bautista para Hispa Box, grabado en los estudios de la compañía en la calle Torre Laguna de Madrid. El disco ya contenía el que sería el tema más conocido de la banda y una de las canciones más recordadas del pop. Aparte de esta, Chica de Ayer, compuesta por Antonio Vega en lo mejor de 80-90, es un disco mejor que el otro. Y del viejo continente vamos hasta América Latina, exactamente en el centro del Perú. Sangre Púrpura.

cerramos esta emisión de 80-90. Es un disco mejor que el otro con la banda nacional, la banda peruana, limeña, sangre púrpura, la obrera del amor. Hacemos contacto ya con la CRWH, cadena radial de habla hispana. Viene Adictiva conmigo. Hasta pronto. Chao, chao.

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0: 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Desde aquí, desde Venezuela, a través de la señal de BahíaFM.net, les saludo a Domérico Márquez. Un fuerte abrazo a todos los amigos allá en Moquegua, Perú. Amigo Wilker, fuerte abrazo y que continúen los éxitos.
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1: ¡Sigue en movimiento! ¡Son las 5 de la tarde y 2 minutos!
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3: Regresamos a las ondas de la radio. Para nosotros todo un lujo. Bienvenidos a Tu Mundo in the Mix.

Nos abrimos camino a 123 pulsaciones por minuto en cuanto a la música se refiere. Latidos que van subiendo poquito a poco el compás de los minutos en este retroceso en el tiempo, y es que nos situamos en el año 1996. El elegido para dosificarnos sus bases sonoras en este inicio de programa en Tu Mundo in the Mix.

1996 y su Decadence, que suena a través de Remember Tu Mundo in the Mix, con las canciones de Everything But the Girl, Fairly to Terry, Tori Amos, Club Tips, Living Joy, Alison Limerick, y por último, cerrando este set mega mixado, Stretchy Vera. Canciones que superan la veintena de años, pero que despiertan algo especial y tentador para todos nosotros. Siguen en la maleta, continúan localizados en la fonoteca de la radio, y eso evidentemente es por algo. Tu mundo

Este es el trance de hace un buen puñado de años en su faceta más comercial que nos hace entrar en trance. Ahí queda ese estado físico y mental que reaviva estos momentos aquí en la radio. Son Alice DJ, Atlantic Ocean, Underworld, Jan Vandal, Safri Duo y Heaven de DJ Sammy con Don Newton, dando esa calidad sonora que nos merecemos. Nosotros y vosotros, juntos pero no revueltos, ¿eh? Aprovecho este momento para que todos podáis degustar con vuestros tímpanos una unión de tres grandes: D-Row, Chris Brown y Crystal Waters.

0: Estamos al estilo Mashup. La clase y tendencia a la hora de mezclar que gusta y enloquece en el programa y por consiguiente a nuestros oyentes. T-Row, Chris Brown y Crystal Waters. El orden de factores no altera el producto y además cierra este primer bloque de Remember Tu Mundo in the Mix. A su vez, abre las puertas del siguiente. Todos atentos.
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0: Vamos a hacer girar una versión muy especial para un tema que siempre conservaremos con especial cariño. Hablamos de La Vida Maravillosa, Wonderful Life, para Black.
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0: existen en el mercado para este clásico de 1987. Wonderful Like para Black. Ahí queda nuestro homenaje póstumo con una versión hausera del tema que no tiene desperdicio alguno.
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0: Sin fecha preferente, sin fecha de caducidad y aptos auditivamente para el consumo. Así son los clásicos que pasan y giran a sus revoluciones adecuadas en Remember Tu Mundo in the Mix, y que sabes. Y si no, ya te lo recuerdo yo, que tienes la oportunidad de escucharlos en cualquiera de nuestras entregas. Especialmente y sin irnos muy lejos esta misma, ¿eh? No hay por qué buscar muy lejos para escuchar megamixados todos tus recuerdos.
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auténtico feeling en la radio. Chicas que marcan ritmo y saber estar en la música. La norteamericana Whitney Houston, las australianas Kylie Minogue y su hermana Dani, las británicas Kingwell y Atomic Kitten, además de las británico-irlandesas Kev Salon. Sonido internacional que copa de banderas las ondas de la radio en esta parte final del programa. ¿Por qué? Pues porque nuestros minutos ya se cuentan con los dedos de las manos y dentro de muy poquito con los de una sola. Dicho lo cual, nos volcamos de lleno en nuestra última selección megamixada que pondrá el punto y final a este programa de hoy. Recuerda que si te quedaste con ganas, si te supo a poco, nuestro podcast está a tu disposición. Pero déjalo para otro momento, que la programación continúa y es de auténtico lujo. Remember tu mundo in the mix volverá como siempre en la cita de costumbre. Mientras tanto, saludos de Jesús Tenamor y hasta la mezcla que viene.

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0: Estas son las efemérides del día.
1: 16 de septiembre.
2: 16 de septiembre.
3: 1908.
4: En Estados Unidos, Billy Durham funda la empresa de automóviles General Motors.
3: 1959.
4: Nace el ilusionista estadounidense David Copperfield.
3: 1969.
4: Nace el cantante estadounidense Mark Anthony.
3: 1973.
4: Muere asesinado por la dictadura de Augusto Pinochet el músico Víctor Jara.
3: 1987.
4: Se firma el Protocolo de Montreal, relativo a las sustancias que agotan la capa de ozono. Se celebra el Día Internacional de la Preservación de la Capa de Ozono. Ellos son la banda estadounidense de hard rock Guns N' Roses, presentando Sweet Child Mine, incluido en su primer álbum Appetite for Destruction, número 1 del 16 de septiembre de 1988.

0: Estas son las efemérides del día.
1: 17 de septiembre.
2: 17 de septiembre.
3: 1787.
4: Se firma la Constitución de los Estados Unidos de América.
3: 1809.
4: La Guerra de Finlandia termina oficialmente.
3: 1939.
4: Los soviéticos invaden Polonia Oriental.
3: 1946.
4: Estalla la Guerra Civil en Grecia.
3: 1978.
4: Se firman los acuerdos de Camp David entre Egipto e Israel.
3: 2009.
4: El expresidente Barack Obama suspende la construcción de un escudo antimisiles en Europa. Ese mismo año, la cantante inglesa Pixie Lott lanzaría su álbum debut Turn It Up, del cual Boys and Girls se anotaría número 1 el 17 de septiembre del 2009.

0: sabroso.
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1: Ocurría estos días. De septiembre de 1966. Llega el número uno en el Reino Unido, el single All or Nothing de

0: de septiembre, 1980, Bob Marley cae exhausto mientras hacía deporte en el Central Park. Poco después, se le detectaba cáncer y terminaría falleciendo a los pocos meses. 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Wilter Arpazi se despide por el momento con el disco Flashback de estos días.
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7: El jueves es el quinto día de la semana y el cuarto en las nuevas culturas. La norma ISO 8601 designa el jueves como día central de la semana. Además, los jueves de un año determinan la numeración de las semanas, con lo que la primera semana del año es la que contiene el primer jueves. Si un mes empieza en jueves, habrá martes 13. Hoy, jueves en la ciudad, los sonidos de la radio te acompañan durante toda la jornada.

0: Frases célebres.
1: No se desea lo que no se conoce. Ovidio.

Love of Lesbian es un grupo español formado en San Vicente del Hortz, Barcelona, 1997. En sus primeros años, la formación original del grupo estaba formada por el vocalista y guitarrista Santi Balmes, el guitarrista Jordi Roig, el bajista Joan Ramón Planel y el baterista Oriol Bonet. Esto se llama Cuando No Me Ves, que se estrenó el 1 de enero del 2016 y que está incluido en el disco El Poeta Halley. Este es el bonus track para estos días.

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1: Es hora de mejorar su tiempo. Ya son las 6 de la tarde y 59 minutos.